0: aquí en Segovia.
1: No parece un coche usado.
0: Acabo de pintarlo.
1: Ah, claro. Por cierto, ¿recuerdan ustedes nuestra conversación sobre ese coche robado?
2: Sí. Ya hace mucho tiempo que lo buscan, ¿verdad?
1: Acabamos de encontrarlo. ¿Y saben ustedes dónde?
2: ¿Dónde? Bueno, ¿dónde?
1: En Salamanca. Ahora está pintado de rojo, naturalmente.
2: Eso no me sorprende. Hombre, los coches... Coches y el...